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Exacto, mi saludo para todos los pinceles azules. Me puedes comprarse con Dame tu aire y Alex Cubago.

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Lunes, inicio de una nueva semana. Ya estamos por acá, gracias a Dios. Bastante mejor. Solo un poco disfónico. ¿Cómo les fue el fin de semana? Me la pasé las 48 horas en casa, descansando, para que sepan. 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

solamente 20 minutos y llegaremos a las 7 de la mañana. 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
2: Estas son las noticias más importantes para hoy. MinSA refuerza vigilancia tras confirmarse el tercer caso de sarampión en Panamá. El Ministerio de Salud aumenta las medidas de vigilancia epidemiológica luego de confirmarse un tercer caso de sarampión en el país. Las autoridades hicieron un llamado a la población a completar los esquemas de vacunación para evitar nuevos contagios. Fiscalía investiga desaparición del celular de Patricia Osa. Las autoridades continúan investigando el caso de la fiscal Patricia Osa, donde uno de los elementos claves es la desaparición de su teléfono celular. El Ministerio Público busca determinar si el dispositivo contiene información importante para esclarecer el crimen.
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Siguen llegando los reportes de sintonía. Qué bueno saber que les encanta el mix para el corazón. Así me dijeron, me encanta el mix para el corazón. El fan club de Isaac Domínguez reportando la sintonía. ¡Qué bien!

0: Claro que sí, estás llegando directo a mi corazón con ese mix. Te está quedando espectacular como tú. ¡Mua!
1: ¡Qué rico! Necesito más mensajes así para curarme del todo.

Buenos días, mi príncipe. Claro que sí, estás llegando directo a mi corazón con ese mix. Te está quedando espectacular como tú. ¡Muah!

0: hemos disfrutado este mix para el corazón con Isaac Domínguez.
1: Esas son mis princesas apoyándome, ¡qué bien!

0: Qué bueno saber que te encantó el mix para el corazón. Mándame tu nota de voz. Necesito escucharlo en tu voz. Que te encantó el mix para el corazón. Brigi en sintonía. Dios primero, nos vemos el sábado, Brigi.
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Muy buenos días, qué rico es amanecer azul. Feliz inicio de semana y en compañía de mi príncipe, Isaac Domínguez. ¡Rico, rico, rico!

solamente 20 minutos y llegaremos a las 8 de la mañana. 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El Master DJ se fue de vacaciones. Hoy a las 4 de la tarde va a estar contigo acompañándote de vuelta a casa, Randy Fields. 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

0: Kelis. Me manda un besito para que me mejore. Gracias, Kelly. ¡Qué rico! Mi brother Marito del Grill 50 está de cumpleaños en el día de hoy. El brother Marito. ¡Feliz cumpleaños, brother! 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Así que no lo pienses tanto, compra, participa y gana. Eso no es para después.
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3: Presidente Mulino supervisa avance del hospital Aquilino Tejeira. El presidente José Raúl Mulino inspeccionó los avances de construcción del nuevo hospital Aquilino Tejeira, obra considerada importante para mejorar la atención médica en las provincias centrales del país. Empresarios panameños respaldan medidas frente al conflicto con Costa Rica. La Cámara de Comercio, Industria y Agricultura de Panamá expresó respaldo al gobierno en tensiones comerciales con Costa Rica. Empresarios consideran que Panamá debe exigir reciprocidad y reglas claras en la relación bilateral.
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0: Por eso es que te amo, mi rey. 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Esas canciones que a mí me encantan.
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6 horas, 38 minutos para que arranque la fiesta del fútbol. 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Voy a complacer con una canción que sacó David Bisbal, una versión nueva de la canción de Camilo VI, Vivir así es morir de amor. Vamos a decir que le quedó bastante bien. El problema es que el feeling que tenía Camilo VI, rayos.

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0: Berta Alicia le quiere desear feliz cumpleaños a su amiga Ana Ríos. Ana Ríos, happy birthday to you. 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Regreso ya con la parte final de Amanecer Azul.
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2: Presidente Mulino supervisa avance del hospital Aquilino Tejeira. El presidente José Raúl Mulino inspeccionó los avances de construcción del nuevo hospital Aquilino Tejeira, obra considerada importante para mejorar la atención médica en las provincias centrales del país. Empresarios panameños respaldan medidas frente al conflicto con Costa Rica. La Cámara de Comercio, Industria y Agricultura de Panamá expresó respaldo al gobierno en tensiones comerciales con Costa Rica. Empresarios consideran que Panamá debe exigir reciprocidad y reglas claras en la relación bilateral.
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¿Tú cómo estás? Espero que muy bien. Que hayas tenido un fantástico fin de semana. Y que con mucha energía, con mucha alegría, demos inicio a una nueva semana de labores en compañía de Azul, tu emisora favorita, 24 horas.

Momento para darle gracias a Dios por este nuevo día, por las bendiciones, por el sol, el cielo, la luna, las estrellas, la familia, el trabajo, la salud, por todas esas cosas.

para este inicio de la mañana de éxitos. Primera jornada de la semana, lunes de Solo Éxitos. Hoy me faltó también dar gracias por el amor. Gracias por la música, bendita música.

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Muy bien. Ya estamos entonces acomodaditos por acá. Y arrancamos el primer bloque musical para este lunes. Y vamos a seguir entonces con más musiquita. Para que cantes, disfrutes y la pases bien donde te encuentres en compañía de Azul. 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Los mensajitos como siempre al WhatsApp 679-10991 para los saluditos, para felicitar a los cumpleañeros, para el reporte de sintonía te anotas al WhatsApp de Azul. Mientras seguimos cantando, saludos para toda la gente que labora todo el día en nuestra compañía, desde que llegan a la oficina hasta que se retiran en horas de la tarde, están con nosotros. Los que nos escuchan también allá en casita, los que están con nosotros a través del canal de Tigo 868, nos escuchan también. Buenos días.

Qué buen tema de Maná. Compartimos contigo. En el lunes de Solo Éxitos. Para cantar y pasarla bien en compañía de Azul. 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Saludos a toda la gente que nos escribe al WhatsApp de Azul. Vamos con los saluditos. Vamos con las felicitaciones de cumpleaños también para la gente que celebra en este día. Muchas bendiciones. Gracias por estar con nosotros. El amigo Efraín, como siempre, de los primeros mensajitos que recibimos todas las mañanas. Feliz inicio de semana, amigo Guille. Bendiciones con salud y familia. Saludos para los fenonomeños, la gente que nos escucha en 206.7, de sus amigos Las Marías y Efraín, siempre con Azul. Saludos para Lizaida, buen día, señor Guille, feliz inicio de semana. Miroslava Marengo, feliz inicio de semana, saludos Miroslava. Saludos también para Rubén, Dolores Rangel, con nosotros también, bendecido de infinitas bendiciones. Saludos para Maige, Dios te bendiga poderosamente en este inicio de semana. Ahí está Julia en el Chorrillo. Guille, bendecido inicio de semana laboral. Saluditos, Julie, gracias por acompañarnos. Buenos días, Guille. Bendiciones. Amén. Saluditos para Maru, que está con nosotros también. Que tengas una linda semana. Sigo en sintonía, Abel Garay, en el Melo de Juan Díaz, laborando en compañía de Azul. Saluditos. Don Guille, lunes de Solo Éxito. Y con nosotros está Yerito Benguechea, Jesús Fuente, desde la barriada Puente Velázquez, allá en La Chorrera. Tiene saludos para el Team Azul. Saludos, bendiciones para todos. Qué bueno que nos acompañen, que estén con los 100.9, los 106.7 de Azul. 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

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Saludos para toda la gente con nosotros. Qué bueno que nos acompañen. Saludos para Vanessa Carvajal. Buenos días, Guille. Bendecido y feliz inicio de semana. Saludos para Douglas de parte de Vanessa. Ella está jugando con nosotros. Buen día, aquí estoy escuchando la mañana de éxito con Guillermo Ríos. Saludos y más saluditos para todos. Roberto Santana, buen día, don Guille, que tenga un excelente lunes, muy productivo y lleno de bendiciones para usted y para la familia. ¡Saludos! De paso a toda la familia azul, esa que crece cada día, cada vez somos más. Así que saludos para toda la familia azul en compañía de la mañana de éxito en el lunes y lo mejor de tus canciones, tus temas favoritos, canciones preciosas en el lunes. Luego el fin de semana hacemos como un alto ahí y colocamos temitas para que cantes, para que disfrutes, para que trabajes súper. Música desestresante tenemos para ti acá en Azul.

Bueno, y todo iba bien hasta el final, ¿eh? Oh, se dañó por un pero. Oye, saludos para Vanessa Carvajal, la que está con nosotros por acá. Dios te bendiga, saluditos a toda la gente que nos acompaña. En este lunes de solo éxitos, bendiciones para todos. Qué bueno que tengo nosotros. Saluditos a toda la gente que nos acompaña esta mañana. Primera jornada de la semana. 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Vamos con una de los 80. Vamos con un éxito de los 80 en la mañana de éxitos. Cariño mío, luna de miel, no llores por mi Argentina, ¿por qué me abandonaste? Son algunos de los éxitos de la cantante española Paloma San Basilio. Paloma comenzó su carrera artística en 1975. En 1980 disfruta el éxito de la ópera Evita, agitando su fama. Para 1981 graba la producción Ahora, que incluye el super éxito Juntos, que según la propia artista no le parecía interesante y se sorprendió luego del éxito obtenido con esta alegre canción Juntos. Éxito del año 1981 con Paloma San Basilio. De paso la cuñita, miércoles inolvidable. Solo recuerdos en azul para que te prepares.

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Esta es la mañana de éxitos en el lunes, primera jornada de la semana. Música para que disfrutes. 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Saludos a toda mi gente linda que nos acompaña. Qué bueno que estén con Azul. Mi pana de Armando Serrano dice, seguimos pasados por agua. Saludos, brother. Mi gente que nos reporta desde Nueva York. La mañana de éxitos internacional en todas partes del planeta nos escuchan. Así que saludos a mi gente allá en Nueva York. Mucha agua está cayendo por allá. Bueno, por acá tenemos algo soleada la mañana hasta el momento. Acá en el centro de la ciudad, algo de sol. Mi pana Armando Serrano, un abrazo. Carlos Alberto Talavera con nosotros también. Buenos días, Guille. Feliz inicio de semana. Saludos, Carlos. Toda la flota amarilla diciendo presente, acompañándonos bien temprano, buscando el billetito y compartiendo con sus pasajeros toda nuestra música, todos nuestros éxitos. El saludo para los amigos. Toda la flota amarilla con Azul. Ahí está la belleza, mi queridísima Indri Quisqueya. ¿Cómo fue ese fin de semana? Espero que haya sido fantástico, fabuloso. Indira y Quisqueya, besitos y abrazos para las bellezas. Dania y Isabel con nosotros también. Buenos días, don Guille. Bendiciones, amén. Dania, gracias por estar con Azul. Saludos, bendiciones para toda la gente que nos acompaña de forma religiosa. Todas las mañanas nos escuchan. Así es que, bueno, muchas gracias. Saluditos, saluditos y más saluditos. ¿Te anotas al WhatsApp? Para que te comuniques conmigo. 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

Eso. Chayanne. Iniciando una nueva hora de programa. En la mañana de éxitos. Primera jornada de la semana. Lunes de solo éxitos para cantarlas todas. 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Salud para toda la gente que nos acompaña, los mensajitos al WhatsApp para saluditos, felicitaciones de cumpleaños para el reporte de sintonía. Feliz lunes, don Guillermo. Igual para ti, Noris Nieto con nosotros también. Saluditos, Noris. Y querido don Guille, buenos días, saluditos de la noventera de confianza. Ahí está Chameli. Buenos días, Guille, aquí estamos, hermano, como siempre, iniciando otra semana en sintonía y deseando buenos deseos para todos los oyentes de Cero Azul, la gran familia azul. Mi pana Marcelino, ahí está la belleza, contenta por el triunfo de Plaza. Y ese juegazo de los Yankees, bueno, el que tiene que estar contento con ese juegazo de los Yankees. Tiene que ser mi pana Armando Serrano allá en Nueva York. Y mi viejo Memo, fanático también de los Yankees por muchos años. Saludos para Wanda que está con nosotros. Dice, excelente, eso. Cantó Chayanne, buen día Don Guille, feliz inicio de semana. Saludos para Vanessa que está con nosotros acompañándonos esta mañana también. Bendiciones.

Esta canción trae saludos de parte de Eti. Dice: excelente semana para todos los oyentes que están escuchando la programación a esta hora. Saluditos, Eti. Eti, fanática también de Reik. Saluditos.

0: Pausa y volvemos con más en este lunes de Solo Éxito. Les traigo una trilogía.
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0: Bueno, esta mañana vamos a incluir dentro de la mañana de éxitos una trilogía. Tres canciones de tu artista o grupo favorito. Vamos a recordar música de Cabá. Cabá es un grupo de música pop mexicano fundado por allá por el año 1992. Les traigo aquí algunas de sus mejores canciones en esta trilogía.

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1: Bien, estamos escuchando música de la banda mexicana Gabá. Este tema, La Vida Que Va, es de su producción que lleva el mismo título del año 2002. Gabá, para el año 2001, interpreta el tema principal de la telenovela Amigas y Rivales, que se convirtió en un gran éxito juvenil en esta trilogía de Gabá. Recordemos este tema de telenovela.

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0: Estamos disfrutando una trilogía con el grupo de música pop mexicano Cabá. Oye, ¿saben que Cabá es un nombre de origen maya que tiene varios significados? Lugar de máscaras. Otro significado es camino de dioses. Y también Cabá se traduce como mano del topo. Algunos significados que tiene la palabra Cabá, que nombra a esta agrupación juvenil. Hoy disfrutamos tres de sus canciones. Esta es otra.

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5: El partido más concurrido en la historia del fútbol fue en 1950, en el conocido Maracanazo, cuando aproximadamente 173.850 personas asistieron al Maracaná para ver a Brasil perder 2-1 ante Uruguay. 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

0: así que...
1: Versión de Mi Historia Entre Tus Dedos con Laura Pausini. Tema de Gianluca Grignani. 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Saludos para toda mi gente linda con nosotros en este inicio de semana, en esta primera jornada de la mañana de éxitos, lunes de solo éxitos, para cantarlas todas en compañía de Azul. Buenos días, Guille, bendecida y productiva semana. Besitos y saluditos, feliz lunes. Con nosotros, Daisy. Saludos para Itza Yanela, Ania Álvarez, que nos escribe. Espero que se encuentre bien. Quisiera un saludo para el señor Manuel Valencia, que se encuentra manejando su unidad de taxi y escuchando la estación de radio, parte de Taira, el saludito. Así que bendiciones a toda la flota María, a los amigos taxistas que siempre nos acompañan. Buen día, Guille. Feliz inicio de semana. Saludos de HJ, siempre en sintonía. Bendiciones. Guille, buenos días en este hermoso día que nos regala Papito Dios. Feliz y bendecido inicio de semana para toda la familia Azul. Saludos para el Team Azul, Juana de la Chorrera con nosotros. Luz Mila con nosotros también. Eso. Gracias a Dios por este hermoso día que nos regala, Guille. Buena, ¿cómo está? Contento de que me acompañes, Luz Mila, al igual que tanta gente. Toda la familia en sintonía. Saluditos para Luz Mila. Y se arriba a los 90. Y ese cabá, uno de mis grupos favoritos. Esa tiene que ser Chameli. Saluditos. Saluditos y más saluditos. Toda mi gente linda que nos acompaña. Yasmele de Chan, bendecido día, Guille. Saludos. La calle de las sirenas, mi favorita. Dice Yasmile de Chan, y hace un ratito cantó Chayán. Hola, mi Guille, feliz bendecido inicio de semana. Salud para Mitzi, que está con nosotros. Feliz bendecido día. Dios te cuide. Saludos para Sayi, que también nos reporta. Un saludo de cumpleaños número 2 a la bebé. No, este fue... Bueno, el mensajito de hoy es este. Saludos para Amanda, que está con nosotros acompañándonos. Esta mañana, saluditos. La bota de Raquel. Saludos para Raquel, que también está con nosotros todas las mañanas. Me escribe poco, pero siempre que me escribe me hace reír.

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Esta es la mañana de éxitos. En el lunes, solo éxitos, primera jornada de la semana. El saludo para toda la gente que nos acompaña. Qué bueno que estén con Azul. Los mensajitos me los anotan al WhatsApp. Vamos a prenderla con Más Móvil. 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Saludos para toda la gente que nos acompaña. Qué bueno que estén con Azul, toda la familia reunida. Señor Guille, bendecida semana para usted y todos sus oyentes. Saluditos. Griselda, siempre con la mejor. Azul, papá, saluditos. Hola, buen día. Podría mandarle un saludo y cumpleaños hasta la Universidad de Panamá. Y bueno, este mensaje me lo manda Rosibel Vallejo Rangel. Así que felicidades y muchas bendiciones por tu cumpleaños. Que sean muchos más con todos tus seres queridos. Muchas bendiciones. A comer pastel en este lunes, inicio de semana. Carmen Ruiz con nosotros también. Guille, buen día. Feliz lunes, la señora Carmen diciendo presente. Lilibet Taylor. Don Guille, feliz inicio de semana y un excelente lunes. La escucho todos los días y disfruto sus programas al máximo. Pero no puedo escribir a veces por el trabajo en casa. Saludos fraternos, besos y bendiciones. Feliz bendecido lunes. Lilibet Taylor, que está con nosotros también. Saludos para toda la gente linda que nos acompaña todas las mañanas a disfrutar buena música en los 100.9 y 106.7. 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Vamos con un temita del año 2006 que sonaba para estos días. La Quinta Estación, grupo de pop rock formado en el año 2000, estaba integrado por Ángel Reyero, Pablo Domínguez y la voz de Natalia Jiménez. Para el año 2006 sale su tercer álbum de estudio titulado El Mundo Se Equivoca y precisamente su tercer sencillo fue el éxito Sueños Rotos. Música de la Quinta Estación en el lunes de Solo Éxitos.

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1: Y en las internacionales, Tulsi Gabbard renuncia como directora de inteligencia de Estados Unidos. La directora nacional de inteligencia de Estados Unidos, Tulsi Gabbard, presentó su renuncia alegando problemas de salud de su esposo. Su salida ha generado especulaciones políticas dentro de la administración de Donald Trump. IFARU publica calendario de pago de becas y asistencias. El IFARU anuncia oficialmente el calendario de pago para becas y asistencias económicas vigentes. Miles de estudiantes y acudientes estarán recibiendo los desembolsos durante las próximas semanas.
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Música de Thalía en el lunes de Solo Éxitos, una movidita. Y el saludo para toda la gente que nos acompaña. Qué bueno que estén con Azul. 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Estás a tiempo para los saluditos, los anotas al WhatsApp de Azul. Salud para Edith Chon, que está con nosotros. Buenos días, don Guille. Feliz inicio de semana. Bendiciones. Amén, Edith. Gracias por acompañarnos. Saludos para Dianis. Buenos días, don Guille. Se me tiene que lloro. Bueno, ese es el efecto que causan estas lindas canciones. Saluditos, Dianis. Raúl Jiménez, por nosotros también. Saluditos, Guille, en el lunes de Solo Éxitos, cantándolas todas. Saludos para Sheila, que también nos acompaña. Nos deja los buenos días. Saluditos, Sheila. Toda la gente que está con los 100.9, los 106.7 de Azul. La mañana de éxitos con Guillermo Ríos. 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

A balazo. La mañana de este lunes, lunes de solo éxito. 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Saluditos para José Manuel, dice Guille, ajá, Fanny Lu, efectivamente, dice que sí, será Fanny Lu, efectivamente. Saludos, señor Guille, por aquí, en sintonía, el chamo, ¿qué dice el chamo? Saluditos. Buenos días, un saludo para Ita, para Eneida y también para Erika, Darcel Betancur Murillo. Saludos a toda la gente que nos acompaña. Ahí está mi amiga Merlina, Dios bendiga tu día. Buenos días Merlina. Gracias por acompañarnos. La gente que disfruta la mañana de éxitos en el lunes, primera jornada de la semana. Estamos cantando, estamos pasándola súper en compañía de Azul. 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Saludos, Panamá, buenos días. Seguimos compartiendo contigo buena música. Si estás en casita, si andas en tu auto en la avenida, si estás laborando, estás allá en la oficina, tenemos la mejor música para ti. Y esto es Cantando.

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Vivir así es morir de amor. Versión de este clásico con el almeriense David Bisbal. Lunes de Solo Éxitos, mañana vamos con baladas y rancheras en el martes, segunda jornada de la semana. El miércoles será inolvidable. El jueves tendremos dobles. El viernes será viernes sabroso. Y este sábado de descarga, en la mañana de éxitos, Julio del Chorrice me encanta. Gracias, Guille, por poner a Luis Miguel, el sol de México, que alumbra la mañana. Saludos para Aimé. Nos deja los buenos días también. Saluditos a toda la gente que nos acompaña. Vamos con otro tema ochentero. Calentando motores para el miércoles inolvidable. Vamos con música de Ricardo Montaner. Ricardo Montaner, cuyo nombre real es Héctor Eduardo Reglero Montaner, es un reconocido cantautor venezolano cuya trayectoria artística ha dejado una huella significativa en el mundo de la música hispana. Recordemos de la producción de 1986, Ricardo Montaner, álbum homónimo, la canción Yo que te amé, del compositor venezolano Juan Carlos Pérez Soto. ¿Recuerdan? Juan Carlos Pérez Soto, en los 80, hizo mancuerna con Fernando Osorio. Tenían un dúo que se llamaba Fernando y Juan Carlos. Bien, uno de los dos, Juan Carlos Pérez Soto, es el que hizo este tema. Que ya nos canta Ricardo Montaner.

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banda colombiana Moret versionando a Marco Antonio Solís y los Bukis. Roberto Santana, Don Guille, se fue la mañana. Muy buena la programación. Hasta mañana. Hasta mañana, Roberto, Roberto Santana, Don Guille. Hasta mañana. Cuídense mucho y gracias. El mensaje de Vanessa, Carlos, Alberto, Talavera, Guille. Nos escuchamos mañana. Ivette Gómez. Buenos días, maestro. Feliz lunes. Bendiciones. Saluditos, Ivette. Parte final de la mañana de éxitos en el lunes. Primera jornada de la semana. Saludos, bendiciones para todos. Se quedan con Azul, ¿eh? Estamos 24 horas con la mejor música en Panamá. En los 100.9, 106.7.

Oiga, que se fue rápido la mañana de este lunes. Osiris Turbante con nosotros. Bendecida semana para el hijo de Memo. ¿Qué dice Osiris Turbante? Buenos días, hermano.

Oiga, este mes de mayo a balazo, ¿eh? Súper rápido. Y el mes de junio por el Mundial. Se va a ir a velocidad. Gracias, maestro, por la programación. Me escribe por acá, Yarito Bengoechea. Con esta me despido, mi gente. Dios primero será entonces. Hasta mañana.

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Sean todos bienvenidos a la tarde sensacional por Estéreo Azul. Feliz inicio de semana. Viene el aguacero. Viene a refrescar un poquito. Esperemos, porque se supone que cuando hace el sol, esto es candela pura. Pero cuando vienen los aguaceros son un poco fuertes. Así que tampoco quiero eso. ¿Eh? No soy fan de las inundaciones y nada, pero sí de la brisa rica, de una lluvia refrescante y que deje un ambiente fresquito, oye, un ambiente donde usted pueda caminar tranquilamente sin ese golpe de calor o sin esa humedad que solemos tener en nuestro hermoso país Panamá, que es tan tropical, es tan húmedo. Pero bueno, nosotros arrancando nuestra excelente programación, saludando a la gente que nos acompaña día tras día en otro inicio de semana, en otro lunes de Amor Azul con canciones bien bonitas para que tú trabajes bien rico, para que te relajes. ¿Cómo te recibió tu mesa de redacción esta mañana? ¿Cómo fue ese recibimiento a otra semana maravillosa? Oye, esta es la última semana de mayo. Esta será la última, déjame fijarme, ya te digo si es la última semana. A ver, sí, esta es la última semana, ya culminamos el día domingo 31. Así es que vamos a despedir esta semana de este mes que ha traído de todo. Este mes ha sido brutal. Cumpleaños, festividades, bueno, circunstancias en todas partes, de todo un poquito y más, ¿sí o no? Revelación de géneros también. Mayo trajo de todo, ¿sí o no? Bien, nosotros continuamos con este lunes. Lunes de Amor Azul, tú relájate, que la música la pone la tarde sensacional junto a mí. Querue Díaz contigo hasta las 4 de la tarde. Vamos a pasarla rico.

0: Qué rico ese tema de los hermanos Moreno. No hay motivos. Nada me hace feliz. Nada es igual. Si no estás. Vamos con los saludos a mi bello Robert, el presidente del Team Azul. Mi querulinda, buenas tardes. Bienvenida, Mirena Azulita hermosa. Feliz y bendecido comienzo de semana. Que tengas un día así de precioso como tú. Te amo, mi querubita linda. Te amo más, mi Robert bello. Qué hermoso. Ahora cuando llueva se va a poner más bonito. Necesito que refresque. Esto es algo impresionante. ¡Qué temperaturas! El mundo que se cree que nosotros somos jampao o que una comidita al vapor, unos brócolis. ¡Dios mío! Isabela Lina dice, hola a todos. Buenas tardes. Bendiciones, querido. Feliz inicio de semana. Saludos. ¿Cómo estás, Isabel? Bienvenida siempre, querida. Bueno, vamos a aprender algo más móvil. 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Oye, saluda a la gente que el día de ayer estuvo acompañándonos en el Adopta Fest. Sheila, buenas tardes, querube. Saludos para mi esposo, el Capi Domínguez. Besos para ustedes dos. Gracias por estar en sintonía de Azul, Sheila. Vamos con esta belleza. Hay rumores, mi amor. Y confirmaciones por allí.
1: ¿Estás listo para jugar?

música de Romeo Santos, el hombre más cotizado allá a la vida. ¿Cómo tiene las fans? ¿Cómo tiene las fans? 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Así es que, y ahí tenemos toda la información para ver si nos ganamos algo bueno. 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Vamos nosotros a continuar con estas bellezas de melodía, arrancando nuestro lunes de amor azul como tiene que ser. Ajá, así mismo. Vamos, vamos, ahí.

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No se puede ocultar el alma con la mirada. Música de Ángel Gabriel. Mucho o nada. Saludos para el vicepresidente del Team Azul. Saludos, Querube. Necesitamos que Iris exprese sus sentimientos en cualquier nota musical. Cuando ella se lo propone, lo logra con la canción que sea. Vice, usted tiene razón. Abel Ponce, un abrazo, Abel. ¿Cómo estás? Ay, ay, ay. Oye, casualmente, la mujer más cotizada del momento. Todo el mundo quiere con Iris. Así es. Necesito que Iris cante. Van llegando los contratos. Contrátenme a Iris, porfa. Feliz lunes. Dice, hello, nena. Buenas tardes. Sensacionales de amor azul, salsoso. Ahí está un poquito, baby. Dice, feliz lunes. Buenos días. El lunes es el día ideal para comenzar nuevos retos. Te deseo un feliz lunes y una excelente semana. Bien rico. Que así sea, que sea una semana espectacular, que no tengamos queja. Que Dios nos sorprenda a todos de buena manera. Wandis, Blue Queen de mi corazón, feliz inicio de semana. ¿Cómo fue tu fin de con bastantes labores? Pero aquí estamos, dice buenos días, lo bueno de la vida está frente a ti, pero lo más bello está dentro de ti, vive, ama, ríe, perdona y disfruta la vida. Oye, wey, estoy extrañando a Master DJ. Él siempre, yo lo veo todos los días cuando yo llego acá. No puede ser posible. ¿Quién le dio permiso al de vacaciones? Bien atrevido. Pero bueno, voy allá, hablé. Ya no le van a dar más vacaciones. Yo soy tú. Música de Edwin Rivera.

Abrazo a cargo de Edwin Rivera. Tengo saludos para Nestalí. Dice, lo que nosotros en Panamá necesitamos es que la Orquesta American Music venga a zambullirnos por todo Panamá. Ay, ay, ay, sí necesitamos zambullirnos. Y es toda la razón. Saludos para Nestalí. Y también para Néstor en sintonía de Estéreo Azul. Vamos a zambullirnos en diferentes partes de Panamá. Panamá es un vivero y bueno, canciones como esta lo demuestran. Vamos a escuchar esta, Zambúllete en Panamá.

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sé que vendrás llorando por mi amor, suplicando. Bien lo sé. Oíste, oíste, oíste. Besitos a mi queridísima Yarito. En Sintonía Azul, buenas tardes, querido. Hoy lunes de amor azul, tu día favorito. Y tú colocando a mi Romeo, estoy que uff. Y si viene propuesta indecente, créeme que mi tarde será brutal y sensacional. Todo eso viene, Chichi, tranquila. Dice, buenas, me llamaron, te lo dice Romeo. Llegó la señora de Santos, Sayi Guetorra de Santos. Ay, buen nombre. Robert, dice, mi Keru, necesitamos agua. Ponle un tema del esposo de nuestra seque, lo mío es amor, para que se inspire. Ponele ahí un doble, algo. Algo hay que hacer para que Iris mande el aguacero. Chameli, buenas, buenas, llegando el bombón noventero, llena de abrazos badbonirianos. Yo la amo a ella, es tan linda. El Cano Extremera PTY, buenas tardes, Reina Azul, ¿cómo está la mejor locutora del mundo mundial? Espero que tengas una semana magistral, gracias, mi vida. Igualmente para ti, igualmente para todos. En verdad que nosotros necesitamos regalarnos una buena semana. Que Dios nos bendiga a todos, porque la semana está en su grandísimo punto. ¿Qué te puedo decir? Vamos a seguir. Qué rico, ¿ah? ¿Eh? Te quiero igual que ayer.

0: Oye, me encanta ese tema tan bonito, Monchi, Alexandra, te quiero. Igual que ayer, hermosísima cancioncita, parece una cancioncita verdadera de amor, ¿sí o no? Qué buenos temazos iniciando la semana, como nos gusta, como nos encanta. Saludos al Cano. El Cano Extremera Pityuay. Oye, este saludo de Iri estuvo brutal. Dice, voy a hacer lo imposible para cantar y que ese canto llegue a chocar esas nubes cargadas de agua y pueda llover. Estoy en Darién. Vamos a ver qué se hace. De repente me trepo en un palo de esos altos. Iris, Iris. Aileen Bella, dice mi querubella. Buenas bendiciones para todos desde el país vecino. Escuchándote desde el canal 868, andamos de vacas también como Master DJ. Aprovechando el día ayer, el bautizo de Gigi y el sábado 23 cumplió su primer añito. El sábado es el evento, es el evento más esperado. El primer añito de la hermosura, de la muñequita. Dice, por cierto, mi abuelita materna con el poder de Dios, mejorando poco a poco. Amén, amén. Gabriela Chávez dice, nunca deje de agradecer a Dios. Porque él nunca dejará de ser bueno. Feliz lunes, gracias mi amor. Es que su amor es infinito. Por acá dice feliz inicio de semana. Empezamos con actitud positiva, ganas y mucha fe en que será una gran semana. Será de las mejores. Todos vamos a tener buenas noticias y grandes y gratos momentos. Buenas tardes, mi querida Querube. ¿Podrías complacernos con Amargura de Karol G? Te quiero, amor de Maelo. Deseándote y tú con el de Frankie, un beso grande de tu cuarteto favorito, Buki, Kenia, Gabi Gap y Yanela. Vas a hacer especiales sin bandera. Puede ser que lo voy a hacer, sí, puede ser, claro. Hay días, dice, que el alma duele y el corazón llora en silencio. Versos de lunes de amor azul. ¡Wow! Bien romántico. Nos encanta eso. Vámonos con una propuesta indecente.
1: Hola, me llaman Romeo.

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6: Agrupaciones sociales marchan hacia la Plaza 5 de Mayo. Diversos grupos sociales realizaron marchas y concentraciones en la ciudad capital exigiendo mejoras económicas y sociales. Las movilizaciones se dirigieron hacia la Plaza 5 de Mayo bajo vigilancia policial. Explosión en mina de China deja más de 80 muertos. Una fuerte explosión en una mina de China provocó la muerte de al menos 82 personas, según reportes internacionales. Equipos de rescate continúan trabajando en la zona mientras autoridades investigan las causas del accidente.
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Bienvenidos sean todos a la segunda hora de la tarde sensacional en nuestro lunes maravilloso de Amor Azul. Está bien relajado, ¿verdad? Está rica la música. Buenas tardes, Nena Querú. Un placer saludarla en este hermoso y fresco día. Por lo menos por mi área hay mucha brisa, ni se siente el sol. Le mandaré un poco de esas en bolsas. Ay, por favor, me manda varias bolsas de esas, ¿no? Voy a mandar un par allá a la vecindad, otro por acá, otro por allá por el crisol. Ay, ay, ay, es así mismo como vendo la paciencia. Saludo al maravilloso Team Azul, besos a mi hermosa Ixa Cantillo. Vanessa, buen día mi querida Querube, feliz inicio de semana. Saluditos y abrazos, besos mi amor. Carmen, feliz inicio de semana, Reina Azul, bendiciones. Quedé encantada el sábado con todos los artistas, me alegra muchísimo mi amor. Luis Romero, buenas tardes mi Reina Querube, feliz inicio de semana hoy lunes. Que tengas un excelente tarde sensacional, siempre en sintonía de Estéreo Azul, gracias. May G me acompaña también, bendecido y productivo día, amén. Mi queridísima Lourdes, hola Querube, mira mi mango del lunes. Ué. Pases bonito día igualmente, mi reina, que disfrutes tu frutica. Vamos con este lunes Amor Azul, que se pone bien bonito, lleno de milagros. Tú llegaste a mí como un milagro. ¡Eso! Tú me calmaste el frío con tus labios.

Intensa música del gran Jerry, como un milagro de amor. Tú llegaste a mí. Qué buen tema. Muy rico para hoy lunes. 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Ajá. Besito para mi bella Maru. Buenas tardes, mi querulita. ¿Cómo está esa hermosura? ¡Mua! Por acá Yarito dice, ¿ya me dio qué? Me dio sed. Dice, ay, me dio sed. Tú eres linda, mi favorita forever. Querubidias, te quiero mucho. Agua que me quemo. Gracias, Yarito, tan linda. Dice, yo con ese tema tiro pasos prohibidos. Eso hay que verlo. No me mandaste video, amiga. Tienes que grabarte. Saludos para Abel Garay. Hilda, buenas tardes, Reina Azul. Reportando sintonía y disfrutando de este nuevo inicio de semana en este... De este cargo, que esté cargado de buenas vibras positivas. Viene Romeo y Prince. ¡Ah! Salud y bendiciones, querida. Ya se los dije. Por acá dice, Iris va a estrenar tema nuevo y se llama como el de la hija de Rey Ruiz, 90 minutos. El de Iris se llama 90 minutos de tormenta. Tremenda salsa huracanada con granizo. Esperemos que así sea, Mario Matthews. Que Iris la dé toda. Que ella se dé. ¿Tú cómo estás? Te llamaba para preguntarte, ¿cómo está tu vida?

Domingo Quiñones, ¿tú cómo estás? Te llamaba para preguntarte cómo está tu vida. ¡Ay, ay, ay! Jesús Fuentes en la barrera Puente Velázquez. Dice, saluda a todo el Team Azul. Jesús, ¿cómo está el clima por allá? Solecito, ¿qué? Crisito, lindo amigo mío. Dice, buenas tardes, mi querida querube. Dios te bendiga esta semana para todos. Saluditos. Sabes que aquí estamos presentes. Tan bello, mi amigo lindo. Chicho Vega, saludos, Kero, aquí reportándome. Espero que tengas un excelente inicio de semana porque te mereces eso y más. Y tú también, mi vida. ¿Cómo va el almuerzo? ¿Ya preparaste algo rico? Mándame algo a mí, tengo que hambre. Olga, hola, ¿cómo estás, querube? Te escucho todos los días aquí en el interior. No me he olvidado de usted. Dios la bendiga siempre, la señora Olga. ¿Cómo está, mi reina hermosa? Yo jamás la podré olvidar porque usted se llama como mi mamá. Mi mamá se llama Olga. Bendiciones, mi reina bella. Marco hasta Montreal. Arduo el trabajo, ¿sabes? Arduo. Pero bien, gracias a Dios. Bien, bien, bien. Hoy vengo con mis manos llenas de sinceridad, llena de verdades.

Música de Jorge Celedón en escena. Cuatro rosas. Cuatro nada más. Yo quiero más de eso. No puede ser cuatro y ya. No puede ser. Siguen los éxitos por acá en Estéreo Azul. 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Vamos con los inquietos. Entrégame tu amor. 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
5: Estamos de regreso para seguir con más de la tarde sensacional. 1:00 p.m. ya con 33 minutos. Mira cómo pasa el tiempo de rápido. Hace poquito estábamos abriendo y que, hey, feliz día, feliz tarde sensacional. Y mira ahora la hora. 1:33, o sea, besaba a mi hermosa Sonia. No se esperaba menos, ¿sí o no, mi amor? Guido Querubés, mi sufrición es la caloración. ¡Ayúdame, Bacaro! ¡Qué infame soy! Capaz estás con tremendo aire acondicionado y tomándote una limonada con bastante hielo y te dije que estoy sufriendo de calor. O sea, Mixi, saludos mi Keru, feliz lunes, yo disfrutando de los ricos vallenaticos, eso. Está la actitud, disfrutar de todo un poco, eso es lo mejor que hay. 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Vamos a tener más trabajo de siempre, pero un trabajo rico porque estamos hablando de fútbol. ¿Cómo van con su álbum? ¿Han llenado lo suficiente o qué? ¿Qué están esperando? Aquí nosotros andamos en esa misión. ¡Ay, Dios mío! Dice, hay salsas meñas. Si yo tengo que identificar una salsa meña, sería algo así como esta. Y tengo otra también. Y más. Pero bueno, vamos a dejarlo ahí. Treat to the funky, si ya no estás...

buenísimo tema de Treat to Get Funky. Si ya no estás, 1:39 p.m. He tenido un sueño con mi dulce Eti.

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No es por nada, pero deberíamos regalarnos como un showcito ahí rico de merengue. Merenguito así como este. Ay, eso. 1:50 p.m. Saludos a la bella Mixi. Saludos para Omar Enriquito. Dice que Anabel, comenzamos con toda la semana, con todo lo que te puedes imaginar. Por acá Jesús Fuente dice que Rube, aquí con lluvia y sol, bajaré que de lluvia. Ya la vida. Tienes buen clima, está fresco el día. Acá pues dije que iba a llover. No sé por qué me engañan así. ¿Por qué me engañan así? Es porque no he revisado mi app. No puedo ser infiel a mi app. Él sí me dice si va a llover o no. Vamos con Eddie Herrera, no le cuentes. No le cuentes. ¿A qué?

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Llegó el momento de presentar con broche de oro la tercera hora de la tarde sensacional en nuestro lunes de amor azul. Ya la tercera hora de nuestra excelente programación. Y bueno, vamos a recibirla como tiene que ser, con buena música. Tenemos lo más reciente de Rosy López, que a la gente le ha encantado y a mí más. La escuché por primera vez y dije, esto es un éxito. ¡Bongo!

Vaya, la vida, temazos como esto ya no se hacen, así que aprovechémoslo. Esto hay que aprovecharlo. Rosy López, Bongo, qué tema, qué ganas de repetirlo. Voy a poner ahora, tú vas a ver. Un par de clásicos ahí que no pueden faltar, es que estoy de muy buen humor. ¡Obvio!

Tráigame la boda de ella, yo no me lo voy a perder y no va a poder ir, dice. Marcelino, feliz inicio de semana, dicen, otra semana en tu maravillosa compañía. Saludos, un abrazote. Saludos, prima, hasta el Jobo de Guararé, Eric Díaz. ¿Cómo estás, primo mío? ¿Cómo está el clima por allá? A todo el mundo se lo pregunto, porque si alguien me dice que aquí con una brisa rica, voy a envidiar. Te amo, primo. Vamos con esta. Ni para allá voy a mirar. Ah, no, mi amor.

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Música de aventura. No es amor, no es amor, es una obsesión. A la vida, qué fuerte. ¿Dónde vamos a estar? Ya la próxima semana vamos a estar tan ocupados, por eso Master DJ es bien vivo. Pidió sus vacaciones ahí porque la próxima semana, uff, y no vamos a ver, gente. 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Nadie cabe en su cuerpo. Estamos todos y que ya, que sea rápido, Junio.

Vida con furia loca. Debe ser el amor que yo estoy sintiendo. Y con esta lluvia más, estoy feliz, está lloviendo. Iris la botó. Es que esto hay que agradecérselo a la pelada. Y tiene, fue con Silva y Guerra. Fue con salsita de Silva y Guerra. Le puedo poner todo, pero ella quería esta. Dice, saludos mi reina azul bella, mi amor platónico. Saludos para el único abogado que va para el cielo, el licenciado Roberto Castro. ¿En serio? ¿Vas para el cielo, Shishi? Gracias por estar en sintonía de Estéreo Azul. Vamos con Max Torres. Nunca te diré adiós. Mira, Master DJ, en verdad que está agotado. Porque ustedes saben que, mira, ahora él graba todos los... Él fue el que cantó el video, el jingle del mundial de nosotros acá de grada. Aparte de todo, cómo lo molestamos aquí, pidiéndole que, ay, esto, máster aquí, máster allá, máster. Así que el pobre está disque. Yo estoy por pensar que él pidió vacaciones porque no me quería ver. Ya no me aguanta, ¿será? Pero no le queda de otra, Dina, porque pues vamos a trabajar juntos hoy, mañana y siempre. Me tiene que ver. Ahora, mi café no sabe igual porque él no está. Nadie me lo pudo preparar, pero él sí sabe prepararlo. Yo me lo preparé ahí medio maluco, pero café, café. Hace falta, te voy a decir una cosa. ¿No les hace falta Master DJ? A mí sí. Y lo voy a regañar, porque traje como 5 kilos de arena de Lisandro para sacar el dato maque. Y yo estoy a la espera de eso. El dato maque, pero él debe estar allá relajado. Debe tener de esas amarillitas bien frías, de

bien buena, con los pies puestos así doblados. Dice que esclavos trabajen, que yo estoy aquí dándome lujos. Son lujos. Nunca te diré adiós.

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1: Hay cosas maravillosas y otras cosas que estresan. Mira, las arañas y el chat de grupo de los papás de la escuela. Dios mío, mira, yo estaba acostada y dije, voy a agarrar un 5. Ay, ya la bestia. Es cuando más les da la gana a esa señora hablar. Y son oyentes azul, así que tranquila. Ella ya saben que es que yo se los digo en la cara. Yo, ustedes sí hablan. Usted, y nada bueno, puras locuras. No sé por qué se estresan tanto. Ey, ya no estamos graduando, tranquila. Cójalo con calma. Osiris Turbante, baby. Dice, buenas tardes, bebé. ¿Cómo estás, Osiris? ¿Cómo vas? Por acá, Javier Alexander. Buenas tardes, mi querubella. Saludos para Milagro y Sofía, también para Isabel. Hasta frente de la panadería Noel, ¿cómo está? Oye, ustedes están ahí mismo y nunca me han traído pero ni un dulcito, nada, ¿cómo así? Nos hemos tomado un cafecito o algo bueno para conversar. ¿Qué dice Wandis? Ya Iris va a tener que ponerse a cobrar por cantar para que disfrutemos de la lluvia. Tú no sabes, Wandis, que ya cobra, tiene contratos, porque tú crees que estuvo en una gira. Pero no nos había tocado a nosotros, la gira era para allá, dice que Darien, eso allá en Darien está brutal, con brisa y todo, tormenta. Y en el área oeste, acá no nos había tocado, la mujer ya está por aquí. Casualmente Iris dice, te iba a preguntar si llovió, es que busqué un árbol, no palo, altísimo para cantar. Oye, me lucí para que lloviera, imagínate que acá no ha caído nada, qué calorzota. Te luciste, bebé, te voy a mandar un poquito, pues como dice doña Ixa Cantillo, en una bolsa y te mando un poco de agua. Gerson, hola, querubes, saludos para Migdalia, Mariana Douglas, hasta Betania, celebrando el regreso de Jihan, de estar embarazada. Un besito, oye, que ya salió todo bien, ¿ah? Por acá, Nikito, buenas tardes, excelente programación, Nikito, full sintonía, saludos, quiero, ¿cómo estás, bebé? Mixi, gracias a Dios, el chat de padres, solo los administradores escriben. Qué bien, en este no, aquí todas quieren hablar, todas tienen algo que decir. Es más, creo que no hablan en la casa, entonces cuando el chat es su... Como su apoyo emocional. Lisas. A ver, Master DJ. Palo de sol, ¿qué hace? Bueno, acá sí, acá tengo una nube inmensa, man. ¿Sabes por qué te pasó eso, Shishi? Por irte disque de vacaciones. Nadie te mandó. Ahora aguanta tu calor, ¿oíste? Aguanta tu calor. Y si prendes el aire, Master, te va a venir como por 200 palos. Que no te pase como a mí. ¿Qué dice Heidi? Primera, Keru, yo no aguanto esos chat group para de escuela. Chuzo, son una demencia pura y de todo, dile a Iris que ayer me dejó con buca calor en el West, yo esperando su glorioso canto para que cayera ese aguacero bendito, saludos. Ey, te voy a decir una cosa, qué agobiante calor ayer, eso no se aguanta, usted no invente nada, es que al aire libre, hay gente que dice que vamos a una carne asada, vas tú solo. Pásame la comida, así me la mandas por delivery, pero yo no voy, yo nada que sea al aire libre. Señores, lo siento mucho, no me inviten. No puedo, no estoy. A ver. Ahí, míralo, dizque, oigan a mi tío, dizque ya estoy pidiendo otra semana de vacaciones. Una no alcanza para limpiar a profundidad. Yo no sabía que había dizque, arañas ninja. Solamente le pasé eso a Master DJ. Te pasó todo eso por estar allá. Si estuvieras acá, adiós araña, adiós calor. Cafecito aquí para los dos como siempre. Yo dije cuando arranqué la programación que yo lo extraño. En verdad que me hace falta. Pero bueno, él decidió irse para allá. Eso tiene un precio que pagar. Vamos con esta de Tony Vega. Lo mío es amor. Para que Mixi le mande un mensajito ahí. Le mande la letra como es a Iris. Si Iris canta la letra tal cual, va a llover más duro. Y en varios lugares. Así es que bueno, Iris. Para ti, para que te la cante a todo pulmón. Mixi, hazme la tareita, porfa. La letra correcta.

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5: Ahora, ¿qué pelota a la cancha yo voy a escuchar? ¿Qué pelota a la cancha yo voy a escuchar? Si el Master Díaz anda de fresco, disque de vacaciones. Javier Alexander dice, Keru, Sofía está tomando café negro. Dice, el mejor para el sueño y seguir fuerte. Bueno, muchos tomamos café por alegría, porque nos encanta, porque en verdad que nos llena. Yo tengo energía bastante, no siento que el café me dé energía, pero sí me da alegría. Mixi dice, Keru, tenía una clienta al frente y me río. Dice que, bueno, echa el cuento. Tú le hablaste de Iris, que es nuestra artista. En el team hay de todo, tenemos chef, artistas, de todo. Iris dice, y yo que te iba a invitar a una carne asada al aire libre debajo de los árboles y de acompañamiento yuca al moho, refresco. Ah, y una hamaca incluida, te lo vas a perder. ¿Tú te imaginas yo en esa hamaca aguantando ese doble calor? No me muero. Pero tú me puedes mandar la comida, chichi. Tú me la puedes mandar a tu amiga que te quiere, ¿sí o no? Dice, y para que sepas, yo canto bien la letra. A ellos es que se le olvida la letra. ¡Qué vaina! ¿Tú crees eso? Y les voy a recomendar una cosa. Yo puse esta canción la semana pasada. Es con la gente de aquí de mi trabajo. Es producción nacional. Son mis compañeros y un gran amigo. Dentro de ese grupo, un gran amigo. JR, el chino monaderillo también. Metidos en esa cola. Y los pelos están cantando, están haciendo lo suyo. Dice, vamos a generar plata. Yo estoy feliz porque si ellos tienen, yo sé que yo tengo. Para mi cumpleaños se lucieron y todo, o sea, y el que no me quiere creer que me pregunte, porque es verdad, ey, JR se luce. Vamos a escuchar a Jay Rose y Bad Chinese, dímelo, esta canción está muy pretty, no es porque sea mis amigos, pero ey, demasiado feeling, escucha.

Buenísima, buenísima. Y ya estamos preparando la coreografía y todo. O sea, Bad Chinese cada vez que me ve dice, vamos a bailarla, vamos a bailarla. Ay, pero es que el tema, yo voy a decir una cosa, tiene bastante feeling. El tema tiene una letra bonita, es relajante, está rico, wow. En verdad que la botaron los pelados, la botaron. Espero que me pidan el tema, se llama Dímelo. J. Ross y Bad Chinese. Más le vale que me pidan la música de los pelados. Más vale.

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2: La OMS eleva alerta por brote de ébola en África. La Organización Mundial de la Salud elevó a muy alto el riesgo por el brote de ébola en República Democrática del Congo. Las autoridades sanitarias internacionales mantienen vigilancia ante el temor de expansión regional. En la India enfrentan temperaturas extremas cercana a los 48 grados. Una intensa ola de calor afecta al norte de India con temperaturas que alcanzan casi los 48 grados Celsius. Las autoridades han habilitado refugios y emitido alertas sanitarias para proteger a la población.
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última hora de la tarde sensacional. ¿Quién dijo que podía salir un poquito de sol? Yo no quiero ni una gota. No, no, no, no, no. Demasiado ayer y hoy. No, señor. ¿Cuándo es el día que empieza a llover y que varios días y el día y todo se mantiene y que tres días nublado? ¿Cuándo es que pasa eso? Ahora en junio. Que sea cuanto antes, por Dios. Ay, no. Arrancando de lleno nuestra última hora. Ya, ya, y sin ti. O sea, tú tan lejos, yo por acá. Antonio Cartagena, sin ti.

Mazo de los predilectos, de la gente que sabe y le gusta. Música de Antonio Cartagena, sin ti se apaga el amor. No hay nada, o sea. dice, va el agua para allá. Saludos, excelente programación. Marcos Iván Morán, ¿cómo estás? ¿Qué aguacero? ¿Dónde estás tú? Por acá se está nublando más. ¿Pero por qué me hacen eso casi a las 4 de la tarde? Yo pedí agua desde las 12. Iris, por favor, ahí. Resuélveme la situación. Carmen Muñoz, buenas. Amiga, más vale tarde que nunca. Te estoy escuchando desde hace buen rato, pero aproveché que los poderes climáticos de Iris no llegaron al valle, que he lavado como loca, aprovechando el solazo. Y bueno, ahora toca hacer un arrocito en fogón. Saludos, amiga bella. Feliz, bendecido lunes, amor azul. ¡Qué rico, yo quiero! Ah, ok, Marcos Iván está en el corredor sur. ¡Qué aguacero! Eso se merece una canción como esta. ¿Qué te parece esta canción, Marcos Iván? Escucha. Un temazo para acompañar al aguacero. ¿Sí o no?

Temazo tras temazo. Qué feeling con esa canción de Lefty Pérez. La canté a todo lo que da mis pulmones. Mira, dice. Miquero, tranquila, que ya fue pronosticado. Cielo parcialmente nublado, fuertes lluvias a las 6 de la tarde. Bueno, a las 6 de la tarde todo el mundo acostarse a mimir. Arropase bien rico. Ay, no puedo esto. ¿Qué tú quieres cantar, Iris, para ver? Que nos ayudes ahí un poco. Si me ves llorar, música de David Pavón. Oye, me hace falta un concierto ahí con música de David Pavón, Lefty Pérez. Así como para cantar a todo pulmón, así canciones que una tras otra. Silva y Guerra, algo así, ¿sí o no?

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Oye, Wandy dice, de acuerdo con esa moción, David Pavón, Lefty, Mauricio Silva, Amílcar Boscán, eso es un showcito que quedaría rico, ¿sí o no? Con eso así de poquito. Saludos a mi amigo José Edwin en sintonía de Estéreo Azul. Oye, estamos en la recta final. Hoy nos acompañará Randy Fields en De Vuelta a Casa. ¿En serio?

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Temazo, cuando el clima está así, esta es la canción adecuada. ¿Y la número dos cuál es? ¿Cuál es la número dos? Ya falta poco para que arranque Randy Fields en De Vuelta a Casa.

0: opinará la gente acerca de eso que dice Amílcar en la canción? ¿Será que nos va a dar mejor si queremos de a poquito? ¿Nos va mejor si queremos poquito, Randy Fields?
1: De a poquito.
0: ¿De a poquito? Ajá. ¿Tú crees?
1: Buenas tardes.
2: Ahora sí, buenas tardes. Bueno, para que sepa la gente, nos toca hacerle el turno a Pastor DJ, que está de ¿cómo se llama? De vacaciones, ¿no?
0: De vacaciones, dice
2: sí, él. Es mejor todo de a poquito, porque no hay que meter toda la carne en el asadón de una sola vez. A veces uno conoce a la persona y uno quiere hacer todo eso, meter toda la carne en el asadón, de que tú eres lo mejor que me ha pasado. Porque eso es lo usual que se dice al comienzo, ¿no?
0: Claro, claro. O
2: sea, que pero todos sabemos que
0: al comienzo todo el mundo se pone su careta.
2: Sí, eres lo mejor que me ha pasado, esto que lo otro. Y para la mitad, no para el final, para la mitad sabemos que es mentira.
0: Van saliendo las entonces, verdaderas es mejor, caretas.
2: Creo que resulta mejor ir de a poquito.
0: Ajá.
2: Para que entonces uno ir, digámosles, acumulando esas buenas acciones y el sentimiento y todo esto. Entonces, uno va construyendo la relación.
0: Son muy pocas personas que hacen eso. Lo dicen, y que ahí sí, porque es mejor de a poquito, pero al fin y al cabo, termina tirando la carne todita en el asador. Un invento, porque ya después saca las uñas.
2: Sí.
0: La gente se pinta como ni es. Qué risa. Pero bueno, es verdad lo que dice Amílcar. Randy lo dice. ¿Qué tenemos para hoy en De Vuelta a Casa?
2: Bueno, lo que hace Master DJ es pelotas a la cancha.
0: Así es.
2: Les voy a ser sincero y bien sensato, no vine preparado. Vamos a hablar de todo lo que ha pasado en el fin de semana. Primero que nada, pues el partido de Alianza con el Plaza Amador.
0: Espectacular.
2: Espectacular.
0: Espectacular, eso fue cardíaco.
2: Hubo show para las dos barras.
0: Así mismo.
2: Y creo que el mismo desempeño del juego fue para la barra de cada uno. Fue claro. Increíble. Al final, bueno, ganó el Plaza. Acuérdate que Alianza está con un hombre menos.
0: Sorry, pero obvio. No me vengas con eso, oye.
2: Así que para Mario Méndez, creo que son 5 finales que ha jugado.
0: Ajá.
2: Consecutivas, y de las 5 finales, 3 ha ganado. Así que es un técnico prácticamente ganador, Mario Méndez.
0: Bueno, esto y más en breve en Pelotas a la Cancha, junto a Randy.
2: Oye, sí, estoy hablando. No, es que no vengo preparado, o sea, más o menos de eso. ¿Viste? También de lo que pasa con Carrasquilla. A ver cómo evoluciona. Es que
0: estos son los titulares. Todo, sí. Estos son los titulares deportivos.
2: Todo se puso de acuerdo para las finales de las ligas de los países.
0: Okay.
2: Estaba ya Cruz Azul con los Tigres de la UNAM.
0: Uh-huh.
2: ¿Los Tigres o los Pumas?
0: No sé.
2: Los Tigres.
0: No sé, no tengo idea.
2: Acá en la Argentina también ganó un equipo de Córdoba.
0: Con razón, Master está tan feliz.
2: Le ganaron a River Plate.
0: Uh-huh.
2: Le ganaron a River Plate, un equipo de Córdoba que no me acuerdo el nombre, que tenía, creo que era la primera vez que gana en Argentina ese equipo.
0: Bueno, imagínate.
2: Así que vamos a hablar de todo eso y con la ayuda de los oyentes.
0: Claro, dice Chameli, mi querido Randy, aquí está tu barra. Bueno, ya sabes, Chameli, en breves minutos, Randy Fields. Me despido con la música del grupo Niche, en una entrega. Entrega total, oye.

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0: Buenas tardes, mi gente. Buenas tardes, saludos. Ya nos encontramos por aquí en cabina. Hoy nos toca, bueno, hoy no, toda esta semana nos toca realizar la programación de Vuelta a Casa. Así que, como dije, espero que nos acepten por acá durante el lapso de estos 5 días. Ya que Master DJ está de vacaciones, estuvo celebrando los 10 años también de esta programación de Vuelta a Casa. Así que saludo para toda la gente que nos sintoniza, usted que está en casa. Buenas tardes a toda la gente que nos oye en su automóvil. Oye, lluvia intensa, bueno, ni tanto, un aguacerito ahí. Digámosle para refrescar. O para que haya más calor. Me reportas la sintonía al 67910991, WhatsApp de Azul, ahí está. Para que nos escribas. Hoy también nos toca... ¿Cómo que se llama el programa? Pelotas a la cancha. Bueno, hoy nos toca pelotas a la cancha. Así que de repente vamos a hablar lo que se nos ocurra del fútbol. También gracias a los... vamos a pedirle ayuda a los amigos oyentes. Ya que es que no venimos tan preparados como... como lo hace Master DJ, que es un experto en fútbol, en birria y todo eso. Así que de repente a lo mejor hablamos algo del partido que se escenificó el fin de semana entre el Plaza Amador, Alianza. La lesión de Carrasquilla también. Por aquí estaba leyendo, él se levantó bien, está bien. Solamente creo que está fuera de peligro. Es lo que estamos leyendo por acá. Solamente hay que ver el informe del ortopeda y listo. Dice que solo fue un susto.
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0: Bueno, por acá arrancando con música urbana la programación de Vuelta a Casa. Ryan Castro, oye, estuvo por acá la semana pasada.

0: duro ese vals. Y si entra
1: la. Eso es lo que estamos leyendo por acá, que aparentemente está fuera de peligro. Carrasquilla. Buenas tardes, Lizaida. Feliz retorno a casa a toda la gente que nos sintoniza. Buenas tardes.

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0: acompañarte en la tarde. Estamos en la programación de Vuelta a Casa. Bueno, para que sepa la gente, estamos cubriéndole las vacaciones a Master DJ. Es un turno que es ajeno. Pero bueno, vamos poco a poco a ponernos en cintura con el horario. Dentro de esta semana que vamos a estar por acá. Es igualito cuando usted en su oficina, en su trabajo, usted le va a hacer el puesto de vacaciones a su compañero o compañera. Igual. De repente usted hace el suyo bien, de manera precisa, pero el puesto de su compañero como que cuesta un poquito adaptarse. Pero vamos poco a poco. 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
0: Oye, qué tranque. Grandísimo en Calle Cuarta, arriba abajo.

0: ese tranque reojo porque se cayó un árbol. Bueno, para toda la gente que se encuentra conduciendo, gracias por estar en sintonía, maneje la defensiva. No sea ese gran temerario del manejo, ¿no? La mayoría de la gente conduce buscando la colisión en vez de evitándola. Programación de este lunes, arrancando la semana, así que saludo para toda la gente. Bueno, y digo, este es como hacerle un... puesto a un compañero de trabajo. Usted que nos interesa en la oficina, anuncia, usted se sabe de memoria su puesto, tranquilo, pero bueno, le toca hacer el puesto de su compañero porque se fue de vacaciones, así que sin temor, nos toca por acá realizar la programación de 4 a 6 de la tarde durante el acto en esta semana. 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
0: ¿Cómo no, salsita de la buena para entretenerte? Usted que va de regreso a casa y ahí nos sintoniza 100.9.

0: Bueno, por acá saludando a toda la gente que se reporta con nosotros en la tarde de este lunes al 67910991. Roberto Santana, ¿cómo estás, hermanazo? Dice, excelente programación que va, hermano. Que el que manda es Master DJ. Nosotros venimos así, frío. Entonces llegamos acá a este Estereo Azul, dice Randy, tienes que hacer esto, tienes que hacer aquello. No, aguántame, ¿verdad? Déjame adaptarme con la gente. Y ahí vamos poco a poco. Ya mañana sería otro día. Pero bueno, a las 5 de la tarde viene Pelotas a la Cancha, así que de repente hablar un poquito de fútbol con los amigos oyentes. Temas a tratar. Todo de lo que orbita por todos lados referente a la lesión de Alberto Carrasquilla, que precisamente sufrió el domingo allá en el partido de la final de la Liga MX. Dice Randy, buenas tardes, ese árbol en Río Abajo lo removieron hace un par de horas. Saludos, bendiciones. Sí, pero permanece el tranque. La gente que está con nosotros en calle 13, Pueblo Nuevo, saludos. Mi hermanito Eric Ortiz. Cuénteme, hermanazo, feliz lunes, feliz semana. Como siempre decimos, esperemos que la semana sea productiva, que todas las cosas que vaya a realizar se den para bien, sin ningún tipo de complicaciones. Vanessa, dice Randy Sintonía, saludos desde Arreján, mándale saludos a la gente acá en el West. Otro mensajito por acá, Carmen, gracias Randy, igual me gusta tu voz. Gracias a ti, Carmen. Maru, ¿cómo estás, Maru? Mi hermanito Ricky Pollo, saludos.
1: Randy, buena tarde, bienvenido a esta hora. Por favor, no te olvides de los viernes cocteles. Estamos claritos y esperando ese día. Ok.
0: Bueno, sí, claro, está, lo anotamos por acá los viernes de cocteles. Eso sí, a nuestro estilo. Buenas tardes nuevamente. Reportame la sintonía. Usted que todavía se encuentra en su oficina. A lo mejor ya saliendo recogiéndolo todo, ya que es lunes. Por lo regular, los lunes la gente va por fuera a las 5 en punto. Nada de esto que salió de última hora, que hay que quedarse, no. Salimos a las 5 en punto. Para todas las personas que tienen la opción de escucharnos en casa, de igual forma en el canal de Tigo 868. Y por supuesto, para todas las personas que dentro y fuera del territorio nacional siempre están presentes con la programación en el www.estereoazul.com.
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0: Dice Randy, manda el saludo para acá. La gente Juan Díaz está con la programación.
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0: Dice, no te preocupes, Randy, se te escucha bien. Abel Ponce. Otro mensajito para acá. Bendiciones, Randy. Saludo de cumpleaños para César Velotti. De parte de toda su familia.
1: Déjala que vuelva.
0: Está de cumpleaños, hermanazo. Felicitaciones.
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0: Bueno, recuerda a las 5 de la tarde, pelotas en la cancha. ¿Pelotas en la cancha o pelotas a la cancha? 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Ve, la canción de Shakira para el Mundial. 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

0: Dice Radio tu amiga María Eugenia, vamos rumbo hacia las cumbres.
1: España, México, Japón.
0: ¿Cómo estás, María?
2: Corea.
0: Mixi dice, saludito de vuelta a casa. Sí, vamos a estar durante estos 5 días, lunes, martes, miércoles, jueves y viernes. Ya que el Master DJ está disfrutando de sus vacaciones, tiene derecho. Mi hermanito Pipetón.

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1: Voy a esta canción para complacer del dominicano Gillo Sarante. Manos de tijera.
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1: Buenas tardes, mi gente. ¿Cómo la pasan? Usted que nos sintoniza en su oficina. 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Dándole contenido a la programación de este lunes por la tarde, de vuelta a casa. Master está de vacaciones, Radifields, hasta las 6.

0: 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Buena salsa para disfrutar, también alguito de urbano, le metemos merengue. Todas estas canciones que Master le brinda a los oyentes, ¿verdad? Por acá poco a poco adaptándonos, por lo menos en esta semana, a la programación de 4 a 6 de la tarde, de vuelta a casa, aquí en Estéreo Azul.
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4: Por acá de vuelta a 5 de la tarde. Mi hermanazo Rommel, cuéntame, dice 8T14 356 en unidad. Ovaldo Chifundo dice de vuelta a casa, Randy, bienvenido a la programación, como no, saludos cordiales.
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4: Eso es lo que tienen Master DJ todos los lunes. Oye, la pista, pelotas a la cancha. Tantas cosas interesantes que comentarles a toda la gente que esté en sintonía. Y evidentemente la gente pendiente a todo lo que sucede en torno al Mundial. Que nos falta menos de un mes para ver a nuestra selección competir. Dice Randy, mándale saludos a mi esposa Ixela de parte de su único amor Radamés Enrique. La gente me está preguntando referente a la lesión de Adalberto Carrajilla. Una pregunta, ¿vieron el juego el domingo entre los Pumas de la UNAM y el Cruz Azul de México? Dice, Adalberto Carrajilla sufrió una lesión en la ingle tobillo durante la final de la CICI, porque él se agarró como la ingle. Durante la final de la Liga MX, que lo llevó a su sustitución, entre lágrimas, la lesión ocurrió en el minuto 59 del partido, donde Carrajilla fue atendido por médicos tras una fuerte entrada de Amaury García, que inicialmente parecía un problema en el tobillo derecho. Se evidenció dolor en la zona cercana a la ingle, lo que generó preocupación sobre su estado de salud y el tiempo estimado de recuperación. Dice, hasta el momento no hay un parte médico. Sí, estábamos buscando para acá de todas las páginas que hablan de fútbol y todos estos comentaristas que saben más que uno referente al estado de Adalberto Carrajilla. Dice que él está bien, que él amaneció bien, se siente bien y solamente están esperando el informe médico, el informe del ortopeda. Pero por ahora, y creemos, y esperemos que sea así, que solamente fue un susto. Esperemos. Oye, felicitaciones también para toda la barra Placina, que el sábado venció Alianza Fútbol Club. El Deportivo Plaza Amador se consagró campeón del torneo Clausura 2016 de la Liga Panameña de Fútbol tras imponerse 3-2 a la Alianza Fútbol Club en una tremenda final. Vuelvo y digo, es una final esperada, sobre todo lo que se carburó, todo lo que se hizo en la cancha, y hubo, creo que hubo acción y resultados para ambos equipos, para ambas fanaticadas. Acuérdense que al comienzo, tempranero, inició Alianza con un tremendo gol. Entonces luego empató el Plaza Amador. Después se fue 2-1 el Plaza Amador. Y al final, cuando todo parecía de que el juego se iba a terminar en los 92, 93 minutos, vino el gol de la Alianza, que empata 2-2 a través de Machado, que hizo el pase. Fueron a tiempos extras y bueno, en los minutos adicionales vino el 3-2 y al final el Plaza Amador se alzó campeón del torneo Clausura 2026 de la Liga Panameña de Fútbol. Dice dice el Cholito Méndez, un técnico ganador, ¿sí? Él ya ha hecho 5 finales consecutivas. Y de las 5 ha ganado 3. Así que prácticamente, bueno, sí, tiene un tricampeonato. Así que... Y pedían la destitución al comienzo de Cholito Méndez, de Mario Méndez. Pero creo que le sobra tiempo en ese equipo de Plaza Amador. Randy dice también el fin de semana la final de la Liga Argentina en River Plate versus el Belgrano de Córdoba. Se desarrolló en el Estadio Mario Alberto Kempes de Córdoba. Bueno, sí, ahí ganó el Belgrano. Creo que es primera vez en la Liga Argentina que ese equipo se alza campeón, el Belgrano de Córdoba. ¿Qué más pasó el fin de semana? Randy dice que sabe cómo queda hoy, quiénes son los convocados. Eso no es mañana, eso es mañana. Mañana se sabe la lista final de convocados de nuestra selección nacional. Eso es mañana. Así que mañana es la información definitiva de los jugadores que van a estar yendo al Mundial, los jugadores panameños que van a estar en nuestra selección. Una pregunta, ¿qué piensa usted si Negrito Quintero, pelota a la cancha, si Alberto Negrito Quintero merece estar en la selección? ¿Qué dice usted? ¿Qué opina usted? Mi amiga Jayco, ¿cómo estás, Jayco? Bueno, cuando Panamá estaba en crisis en el mes de noviembre, llamaron a Negrito Quintero. ¡Pelota a la cancha! Y ese prácticamente fue el que salvó la situación. Acuérdese que fue el que hizo el pase, el gol. Y por él estamos en el Mundial. Creo que a mi concepto y a mi opinión, no sé ustedes, Alberto Negrito Quintero debe de estar en la selección, en los últimos convocados, para representarnos en el Mundial. ¿Qué dice usted? Digo, evidentemente no les van a dar los 90 minutos, pero sí meterlo en el segundo tiempo, en la mitad del segundo tiempo, para que genere ideas. Todavía nos falta un jugador como Negrito Quintero en la cancha.

0: que ya lo sabe, mañana se sabe definitivamente los jugadores oficiales de la selección que nos van a representar en los tres juegos. En el juego ante Ghana, me parece a mí que en el juego ante Ghana te tienen que meter como delantero a Fajardo. ¿Serio? Ya con Croacia y con Inglaterra, ahí se verá, pro. Pero me parece a mí que Fajardo es la ficha indicada para el partido ante Ghana. No sé si Master 10 sabe más que yo de esto. A lo mejor Master 10 dirá otra cosa. Moisés Rodríguez, que está por acá. Isaac Domínguez. Dice Randy. Tú hacías antes un programa de deportes. ¿Sí? Pero es que me dijeron, güey, que Randy, tú tienes que venir, tienes que hacer esto, tienes que hacer lo otro. Negrito Quintero debe de estar en la selección nacional. Dice Randy, hay mejores jugadores. Más jóvenes. Bueno, para mí hace falta Negrito Quintero en la selección. Mañana se verá. 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Pelotas a la cancha. De repente conversando, hablando un poquito de fútbol y todo lo relacionado al Mundial 2026. Dice Randy, buenas tardes. En el mundo de hipócritas dirán que no debe de ir por viejo, pero en un mundo justo y real sí debería ir. Ayudó mucho a la clasificación. Sí, así mismo es. Ayudó a la clasificación directa de Panamá. Ya la gente no se acuerda. Y no es cuestión de agradecimiento. Es un jugador que futbolísticamente y anímicamente ayuda demasiado a la selección nacional y a la fanaticada también. No es de que porque se lesionó el mundial que nosotros fuimos allá en Rusia y no logró ir y es una deuda que tenemos con ellos, no. Es un jugador determinante, todavía tiene mucho que dar. Para muestra un botón el partido el domingo con Plaza Amador. Amiga Chameli, ¿cómo está Chameli? Bueno, por acá algo de fútbol para brindarte en el momento que vas en el tranque, todavía te encuentras en tu puesto de trabajo. Saludos para ti, toda la gente que va contigo. En ese tranque de todos los días, que te lo sabes de memoria. Camino a casita. Y escuchando Estéreo Azul. ¿Ya? 5 de la tarde, 15.
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hace batería, lo hace mejor porque este es su radio y estos son sus segmentos. Pero por acá, bueno, vuelvo y digo, tratando de adaptarnos al puesto. Igual cuando usted le hace el puesto de vacaciones a un compañero o una compañera. Manuel Turizo. Estoy bien grabando merengue urbano. Ahora lo trata de repetir de nuevo a ver si... Si de nuevo esa popularidad del primer tema, ¿cómo que se llamaba el merengue? Le continúa.

0: Heidi primera. ¿Cómo estás, Heidi?
1: Está muy buena la cosa.
0: Para todas las personas que van derechito a casa, sobre todo los lunes. Muy vivo, la gente sale a las 5 en punto. Obviamente el que tiene la oportunidad de salir a las 5 es por fuera. Mixi dice, lo hiciste bien a tu manera. Yo te oí antes en un programa deportivo. Sí, pero eso fue hace años. Buenas tardes, mi gente. Feliz lunes. Repórtame la sintonía 67910991.

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1: Dice que Master Diego coloca esta bachata. Estos temas así bonitos, agradables, que te acompañan en ese trayecto en el cual vas rumbo a casita. En sintonía nuestra.

Pitillo, claro que sí, tiene que estar en la selección. Buenas tardes, Daisy, ¿cómo estás? Dice, buena la programación. Chameli dice, compláceme con Nueva York.

0: Buenas tardes, mi gente. Saludos, feliz lunes. Repórtame la sintonía 67910991 a través de Estéreo Azul. 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Programación de vuelta a casa. Master DJ está de vacaciones por esta semana, así que vamos a acompañarlos. Así que espere que les guste nuestra asistencia. Por aquel control, la gente se pone de acuerdo.
1: Cada vez que
0: llegue. ¿Para qué? Para llegar a casa. Nos ponemos todos de acuerdo. Por eso es que está el tranque ahí, ¿eh? Todos nos ponemos de acuerdo. Pero no todos manejamos de.
1: Si al menos
0: todos manejamos de forma distinta.
1: O fuera.
0: Ahí nos ponemos de acuerdo todos porque salimos a las 5 de la tarde.
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0: Pero la gente maneja de forma distinta, así que por favor no esté apurando a los demás. No todos tienen su apuro.
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0: Porque hay gente
1: que
0: precisamente no están apurados y manejan así de forma temeraria. ¿Qué lío con la gente? Sea cortés.
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0: Dice nuestra amiga Dalby. Buenas tardes, Randy. Feliz inicio de semana. Raúl Jiménez. La gente que dice está Juan Díaz. Dice que bien escucharte por acá. Bueno, ya sabes, estamos haciendo vacaciones. Randy, compláceme con Marc Anthony. Somos malos pareciendo buenos. 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

0: 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Dice el tema de Mark Anthony.
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0: Lunes iniciando, arrancando la semana, emprendiendo nuestra jornada laboral. Ahí está el tema de Mark Anthony. Creo que se trata de esta melodía. Se titula Malos.
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0: Mándale saludos a la señora Carmen.
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0: Carmen Ibal, dice Randy Tufán.
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3: 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De vuelta a la programación, regresa a la fiesta del fútbol de Grada Radio. Mucha atención. Déjame buscar la cortina musical de vuelta a casa. 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Mi amiga Chameli, vamos a complacerla.
4: ¡Nueva York!

Feliz inicio de semana para toda la gente que todavía está en su puesto de trabajo. A lo mejor un inicio de semana un tanto ajetreado con todo el rosario de cosas que tenía por hacer en el trabajo. Gracias a Dios, ya sacó todo el trabajo. Ya hizo todo lo que tenía que realizar. Va apagando la computadora. O de repente ya viene escuchándonos en su automóvil. No deje que el tranque lo desespere. Buena música para que se deleite.

mi hermanito Siri Turbante, cuénteme. Vi en todas estas rumbas, en todos estos parties, que en la foto de lo que hicieron por acá. Buenas tardes, Margie. ¿Cómo estás, Margie? Mi hermanito Alberto Ibaldi, la gente ahí en La Chorrera, saludos. ¿Cómo está mi gente en el West? Toda la gente que trabaja allá en el área, en La Chorrera. Igual hay tranque por allá. Para toda la gente que nos oye en el interior de la República,

Bueno, para acá un Berequito Reto para cerrar la programación. Mañana volvemos, Dios mediante. A toda la gente que nos sintoniza, ya saben, Master D está de vacaciones. No me cambien, ¿eh? Estamos acá acompañándoles hasta el viernes. Dice Randy, ¿cómo vas a decir eso? Tu programación es buenísima. Randy feels... No se desespere. En el tranque, ya lo dije. Evite accidentes. Viene Moisés Rodríguez.

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noticias, así empieza la programación de este lunes de nuevo con un poquito de todo, un poquito de lo nuevo y de lo reciente de la música latina. Ya es parte de la programación de Rumba con este servidor Moisés Rodríguez, arrancar la semana con algo como esto, tocando música nueva, música reciente, dando la oportunidad de poder disfrutar de una tarde lluviosa sin tener que recurrir a Eddie Santiago, a Willy Rosario con Gilberto Santa Rosa, que probablemente es mucho de lo que estará escuchando usted en una tarde como esta si está escuchando otra emisora. Porque hay gente que no está dispuesta a escuchar música nueva. Para esos que no están dispuestos a escuchar música nueva, pues para esos no está hecha esta programación. Estas son para los de mente abierta y gente que está dispuesta a escuchar las nuevas opciones, los nuevos sonidos, los nuevos aportes a la salsa, las nuevas versiones como esta.

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1: Y la MG.
0: Y tener tantas mujeres como algunos piensan. Pero no, no es cierto. Pink Núñez y la MG en esta programación de lunes de nuevo. Alberto Rodríguez en sintonía con mi amigo Félix, abonando un maíz desde el coco de la Chorrera. Debe ser amasando, ¿no? Probablemente, ¿no? Bueno, abonando una siembra de maíz. Ok. Ricardo, Ronaldo y Juan Diego, saludos también a los que reportan a través del 67910991.
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0: Café Gato.
1: Qué bien le quedó esa versión de Pobre Diablo a mi hermano Ronald Borjas de Venezuela.
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1: De Venezuela vamos a Nicaragua y a Puerto Rico de la mano de Luis Enrique y de La Gueto.

0: Vamos a avanzar. Recuerde que los lunes dedicamos nuestra programación de manera entera y completa a temas en vivo. Perdón, a temas en vivo. A temas nuevos. Estaba hablando con Edwin Reyes, el Calvito, que me envió una producción, su más reciente trabajo hecho totalmente en vivo. Y le estaba grabando, le estaba dejando un mensaje agradeciéndole que nos enviara eso. Y también, pues, listo para continuar con esta programación que propone dejarte escuchar cosas nuevas, darte la oportunidad. Si tú no quieres escucharla, pues bien fácil cambiarlo y pues ya, no pasa nada, no vamos a obligarte a escuchar algo nuevo. Pero si tienes la disponibilidad, si tienes la mente abierta a escuchar cosas nuevas, a enterarte y a evitar seguir cometiendo el error de decir que no está pasando nada en la salsa, entonces este segmento de los lunes es para ti. Lunes de nuevo. Cindy Sotelo de Perú, otra maravillosa voz femenina.
1: Mírame.
0: Y Wilmer Lozano.

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Así me has enamorado en la voz de Pupi Santiago. Ya ustedes lo conocen ampliamente con tantos éxitos. Llegó el canario. Todavía.

0: tu reporte de sintonía al 67910991. Bueno, si estás escuchando, nos puedes reportar allí al 67910991. Programación de lunes de nuevo, la oportunidad que tenemos todos de escuchar, de analizar, de aceptar o no lo que está pasando con la salsa. Ay, qué canción tan linda.
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Original de Mon Laferte, la versión de Jolie, de la mano de Tony Zucker, el productor, músico, arreglista, compositor, un fenómeno musical nacido en Perú, que pues ha venido haciendo un montón de cosas en los últimos años y ahora pues ha tomado este proyecto junto a esta jovencita que canta como los ángeles para hacer una versión de una canción bastante complicada como esta, titulada Mi Buen Amor. Saludos, dice, excelente la versión de Borja, parecida a la de Víctor Jaramillo. Sí, Víctor, hablábamos de eso hace un par de días, la versión de Pobre Diablo, que ya Víctor Jaramillo pues había sacado una versión de ese tema específicamente, pero ahora en la producción Joyas que Bailan, volumen 2, en donde Ronald Borjas de Venezuela hace homenaje a grandes baladas, a grandes clásicos románticos de otros tiempos, pues incluyó en esta ocasión El Pobre Diablo, y pues bueno, le quedó simpática la versión. Justo conversaba con Ronald hace un par de días sobre este lanzamiento.

0: que es parte de un repertorio muy interesante y sobre todo con los arreglos y la maravillosa voz de Ronald Borjas. Vamos al cambio comercial de la hora, completando la primera hora de programación. Recuerden, a las 8 estará por aquí Roque Arrocha.
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